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1: Bueno, primeramente quisiera saludar a mis hermanos presentes que están acá.

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0: Es la hora 21:51 minutos.
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0: la próxima.
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2: Es la hora 22, 3 minutos.
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0: Muchísimas gracias, gracias a los queridos amigos del tío y Marcelo.
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6: Es la hora 22:52.

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0: fuerte el aplauso. Poppy Espatoco, la Filarmónica de Mendoza.
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2: Wow, de árbol.
3: Tiene 12 canciones, entre ellas una versión coral de Jijiji de Los Redondos.
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4: Y vas corriendo a la deriva.
3: Temas como Pequeños Sueños, El Fantasma.

0: clase locura.
1: Es la hora 23, 18 minutos.
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0: Felicidades, Gabo. Gracias.
1: Es la hora 23:50 minutos.
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1: Wow, de Árbol.
2: Es el cuarto álbum de estudio, editado en 2004, después de Jardín Frenético, Árbol y Chapuzón. Siempre.

0: Lo produjeron Gustavo Santaolalla junto a la banda en los estudios del Cielito. En ese momento Árbol era quinteto con Pablo Romero, Eduardo Schmidt, Sebastián Bianchini, Hernán Brugner y Martín Millán.
1: Canciones que matan, canciones que se cantan solas y no te dejan dormir.
0: Ganó disco de platino y fue elegido entre los mejores discos del año por Rolling Stones y el suplemento Sí de Clarín.
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3: Es la hora 0:34 minutos.

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1: Es la hora 1:02.
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3: El domingo es el clásico cordobés. Talleres recibirá a Belgrano desde las 17 horas en el estadio Mario Alberto Kempes por la fecha número 11 del torneo clausura. La televisación estará a cargo de ESPN Premium. Más tarde, Estudiantes de Río Cuarto recibirá a Racing. Será a las 21:30 horas, cerrando la fecha para los equipos cordobeses. Por la Primera Nacional, Racing de Córdoba jugará de visitante, será ante Central Norte. El partido comenzará a las 17 horas y se podrá ver por LPF Play. Para finalizar, el domingo a la madrugada es la carrera del Gran Premio de Bahrein en Malasia. Comenzará a las 4 de la mañana con la televisación de Fox Sports y Disney Plus Premium.
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0: me quiero hablar con vos.
1: Benjamín Amadeo, che.
0: Canta conmigo.

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1: Es la hora 3 en punto.
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1: Es la hora 3:45 minutos.

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0: Muchas gracias.
1: Es la hora 4, 17 minutos.
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0: Es la hora 4:30 minutos.
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1: Buen día, ¿qué tal? Bienvenidos a una nueva semana aquí de Sin Documentos. Vamos comenzando este lunes 5 de octubre, comenzando ya la primera semana completa, ¿no?, de este mes de octubre. Pato Rabat es mi nombre y los voy a acompañar durante las próximas 4 horas aquí en el lugar en el mundo del rock en castellano. Obviamente no estoy solo, un gran equipo me acompaña como todas las mañanas. Ahí está Camila Macari en la producción general, Valentín Molina, Josefina Perazzi, Nacho Ramia, Vicky Tanquia, Sofi Castoldi, Facu Acesol y Andy Palero en la dirección artística y musicalización. Comenzamos la jornada de este lunes y lo hacemos de la mano de los Pérez García.

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351-56-90-166, esa es la vía para que te comuniques con nosotros, para que te vayas contactando, para que nos vayas contando cómo estuvo ese fin de semana, saliste, te guardaste, contanos, anda dejando tu mensajito ahí a través del WhatsApp. También te invitamos a seguirnos en las redes sociales, donde te vas a enterar de todo lo que pasa alrededor del mundo del rock en castellano. Pobre Johnny, ok, así nos encontrás en las redes sociales. En un rato vamos a viajar, en un rato vamos a dar una vueltita por Madrid, porque hay una nueva iniciativa, una linda iniciativa allí en la capital española, así que ya en un rato te cuento más al respecto de eso. Te voy a estar contando de los shows que se vienen para esta semana allí por España. Vamos a estar charlando, tenemos secciones, tenemos de todo para este lunes 5 de octubre. Así que ya sabes, deja tu mensajito, contanos cómo estuvo el finde. Nosotros seguimos con más canciones y al regreso viajamos.

Momento de viajar en Sin Documentos, como siempre lo hacemos en esta primera hora de programa. Y hoy nos vamos para Madrid, porque hay una propuesta para quienes viven o están de visita en la ciudad y quieren conocer lugares que normalmente no están abiertos al público. La iniciativa se llama O Madrid, Otra Mirada. Madrid, Otra Mirada, y este año llega a su 14ª edición. La propuesta es muy interesante porque durante la semana del 12 al 18 de octubre se van a poder visitar de manera gratuita 250 espacios patrimoniales de Madrid con un total de 249 actividades. Hay de todo: palacios, museos, iglesias, jardines, bibliotecas, teatros, cementerios, parques, archivos e incluso algunos edificios que habitualmente tienen un acceso muy, muy limitado y hasta te diría restringido. Entre los lugares que participan, por ejemplo, está el Banco de España, la Casa de la Villa, el Real Jardín Botánico, la Real Fábrica de Tapices, el Museo de Historia de Madrid, el Frontón de Betty High, el Búnker del Capricho y el Faro de Moncloa. Este año hay, además, sumándose a este Madrid Otra Mirada, 22 espacios que participan por primera vez. Entre las novedades, por ejemplo, está la Galería de Colecciones Reales, el Museo Leonardo da Vinci, el Museo de Escultura al Aire Libre, el Palacio de Gaviria, el Museo Forense de la Universidad Complutense, entre otros lugares. También se incorporan al espacio distintos barrios, ¿no? Así que la propuesta no solamente queda concentrada en el centro de Madrid, en lo más conocido, sino que vas a ir moviéndote. Ahora un dato importante, porque para quienes quieran aprovecharlo, las inscripciones ya están abiertas. Las actividades se reservan a través de la página Madrid Otra Mirada. Hay que hacer una fila virtual y la inscripción no garantiza automáticamente una plaza, porque depende también de la disponibilidad. Se puede solicitar hasta 14 actividades en total, con un máximo de 2 por día. También hay 25 actividades que no necesitan inscripción previa, entre ellas, por ejemplo, al Cementerio Británico, el Faro Moncloa, la Casa Encendida, la Hemeroteca Municipal y algunas iglesias y bibliotecas de ahí, de la capital española. Así que si estás en Madrid durante este mes de octubre, es una gran manera para descubrir otra ciudad dentro de la misma ciudad, con edificios, espacios históricos, lugares que normalmente pasan desapercibidos y además se suma que es entrada gratuita. Madrid Otra Mirada, así búscalo en la web y te vas a enterar también de todos los detalles de este gran evento, gran iniciativa que será del 12 al 18 de octubre.

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1: Serú Girán, por Lebón y Aznar vuelven a Córdoba. La banda vuelve a la ciudad tras hacer su segundo sold out en el Quality Arena. El show será el 3 de abril del 2027 y las entradas ya están disponibles en qualitycenter.com. Cruzando el Charco lanzó su disco. La banda de La Plata presentó Desactivar el Drama. El álbum está integrado por 13 canciones y tiene la participación de Los Caligaris, Los Pérez García, entre otros artistas. Non Palidece sale de gira con Paralamas. La banda exponente del reggae nacional saldrá de gira con Os Paralamas en 2027. Las primeras fechas ya confirmadas son para marzo en Buenos Aires y Rosario.
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0: Es la hora 5:51 minutos.
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Muy bien, vamos cerrando la primera hora de Sin Documentos. Al regreso te hablo de No Te Va a Gustar, va a estar tocando en octubre. Vamos a estar haciendo la previa de Gondwana, que toca esta semana. Ya pasaron algunos shows de la Kermés Redonda. Vamos a ver cómo siguen en esta semana, qué shows tenemos de la Kermés Redonda esta semana, pero ya abrieron fuego el pasado viernes ahí en Barcelona. Tenemos Pogo Despabilador, tenemos efemérides, tenemos Lado B, colaboración de todo para este lunes 5 de octubre. Cambiamos de hora y seguimos con más Sin Documentos. Ay, sí.

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1: Es la hora 6:04.
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Losilia Curiaqui, Ande Valderrama, sonando aquí en Sin Documentos, 6:20 de la mañana en toda la República Argentina. Te seguimos acompañando en este lunes 5 de octubre. ¿Cómo andan? Bienvenidos, bienvenidas a los que se van sumando por allí a la segunda hora de Sin Documentos. Ahí pasó Leo García también con Cuarto Creciente, también el acústico de ese voz de la mano de Alma Fuerte y los Twist. Pensé que se trataba de Cieguitos. Vamos a darnos una vueltita por España, vamos a ir a lo que fue el gran comienzo de gira de la Kermés Redonda por aquellos lados, por España, el viernes pasado, presentándose la Kermés Redonda en Barcelona, también pasaron por Madrid el sábado, y mañana seguirá la gira de ellos, van a estar tocando en Valencia, mañana 6 de octubre, luego les quedará Alicante, Málaga y Mallorca, la Kermés Redonda con, bueno, ahí la participación del Semilla Bocciarelli, de, bueno, obviamente Sergio Dawi, de Tito Fargo, y varios personajes fundamentales de la historia de Patricio Rey y sus Redonditos de Ricota. Hablando de giras, mañana comienza la gira de Gondwana en España. Van a ser dos fechas. Madrid será la primera función mañana 6 de octubre en Sala La Riviera. Y luego Barcelona el 7 de octubre en el Ras Matas. Y siguiendo un poquito con lo que son estas fechas, las primeras, ¿no?, del mes de octubre por aquellos lados. Hay que decir que esta semana llegará la fiesta FA. De exportación, esta fiesta organizada por Mex Usiberea va a estar llegando a Barcelona, va a ser el 9 de octubre, las entradas están a la venta en entradas.com, así que bueno, también una linda propuesta que se va a estar desarrollando allí en Barcelona. Y este mes, en realidad no este mes, pero va a estar llegando, o falta menos en realidad para que llegue Cielo Raso a Europa. Recordemos que van a cruzar el continente por primera vez, se van al viejo continente por primera vez, mejor dicho, van a hacer dos funciones en Barcelona y en Madrid. Va a ser en noviembre, las entradas están a la venta a través de su página, de su link de Instagram, también para poder conseguirlas y adquirirlas. Así que bueno, un salpicón de bandas que algunas están girando en estos momentos y otras que comenzarán a girar dentro de algunos días nada más. Le quiero mandar un abrazo grande al fletero del rock que está ahí del otro lado escuchando la radio. Buen día, Patito, el más grande de la ciudad. Uy, cómo deben estar los hinchas de Belgrano. Ya vamos a hablar un poquito al respecto de lo que fue el clásico cordobés ayer entre Talleres y Belgrano con victoria pirata, ¿no?, en el clásico. Y mucha bronca, ¿no?, por parte de los matadores. En un rato vamos a estar viajando en el tiempo, vamos a repasar algunas efemérides de esta jornada, de este 5 de octubre, qué pasó en la historia un 5 de octubre, y también vamos a tener poco despabilador. Todo en esta segunda hora de programa. Comunicate al 351-56-90-166. ¿Cómo estuvo tu

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1: Es la hora 6:30.
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3: Esta semana en los cines se destaca Digger, la nueva película de Tom Cruise. El actor interpreta al hombre más poderoso del mundo, que se lanza una misión frenética para demostrar que es salvador de la humanidad antes de que el desastre que él mismo provocó termine con todo. También se estrena Escondida en mi cabeza, una comedia argentina con Nicolás Furtado. Un joven invierte toda su indemnización en bitcoins, queda en coma 14 años y cuando despierta, la inversión vale millones, pero no recuerda la contraseña. En el elenco aparecen Louta y Joaquín Levington. Para finalizar, para los que buscan adrenalina está Vértigo 2, donde un grupo de jóvenes queda atrapado a cientos de metros de altura en una zona montañosa de Tailandia sin una salida a la vista. En Netflix se destaca Al Este del Edén, una miniserie de 7 episodios que cuenta cómo la llegada de una mujer fría y calculadora abre una grieta entre dos hermanos y desata una saga familiar atravesada por la ambición y la manipulación. Por otro lado, en HBO Max está disponible Guerra. Dos de los estudios de abogados más poderosos de Londres se enfrentan por el divorcio del siglo entre un magnate tecnológico y una estrella de cine.
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Fabiana Cantilo sonando aquí en Sin Documentos, una tregua, un clásico de ella a las 6:41 de la mañana. Ya se viene el Pogo Despabilador en un ratito nada más. Vamos a estar cerrando esta segunda hora con el Pogo Despabilador. ¿Cómo andan? Bienvenidos a los que están apareciendo por allí, a los que van comenzando su jornada en este lunes 5 de octubre. A ver, vamos a repasar datos del tiempo. Tenemos 15 grados, un décimas a esta hora, humedad 76%, viento del sector este a 10 kilómetros por hora, cielo algo nublado, máxima de 24 para el día de hoy aquí en la ciudad de Córdoba, con alguna posibilidad de chaparrones, de un 40% para la mañana, para el comienzo de la jornada y el comienzo de la semana. Una semana que, si nos vamos anticipando lo que se viene, mañana martes va a estar mayormente nublado. El miércoles se esperan tormentas, atención con esto, se esperan tormentas. El jueves también algunas lluvias aisladas. El viernes lluvias por la madrugada y el fin de semana también estaría algo inestable, para que lo vayan calculando, para que lo vayan armando, una semana en realidad que se viene inestable y con muchas precipitaciones al parecer. A ver, algunas efemérides, vamos a viajar en el tiempo, ¿qué pasó un 5 de octubre a través de la historia? Me gusta ir repasando, recorriendo. A ver, en 1864 nacía un 5 de octubre el inventor cinematográfico Louis-Jean Lumière, quien llevó a cabo el descubrimiento junto a su hermano Auguste-Marie-Louis Nicolas del cine, ¿no? A ver, en 1872 Domingo Sarmiento funda la Escuela Naval. En 1941 nacía Eduardo Duhalde, expresidente de la Argentina. A ver, en 1947 está cumpliendo años en el día de hoy Brian Johnson, líder de AC/DC. A ver, por acá, en 1971, y está cumpliendo años en el día de hoy Ale Sergi Miranda. Me cae bien Ale Sergi, cantante de Miranda, esta de la banda pop icónica, ¿no? De la Argentina. A ver, en 1975, un 5 de octubre, nacía Kate Winslet. Si yo te digo esto, me decís, no sé quién joraca es. Pero si te digo Rose de Titanic, ahí la vas a entender. Ahí vas a ver, sí, la chica. Bueno, Kate Winslet nacía un día como hoy, pero de 1975, está cumpliendo años. En 2011 fallecía el informático y empresario estadounidense Steve Jobs, fundador de Apple. Si hubiera imaginado todo lo que sería ahora, ¿no? Su gran creación. Se conmemora el Día Mundial de los Docentes, así que saludamos a los docentes, en el Día Mundial, en este caso, del docente. Hoy es el Día del Camino en la República Argentina. Este efeméride me bastante particular. Hoy es el Día Mundial de James Bond. Día Mundial de James Bond. Si me hubiera enterado antes, venía en un auto así antiguo, tirando a algunos pasos así a lo de medio detective. Bueno, Día Mundial de James Bond, una de las grandes sagas, ¿no? del cine. Me parece que está de más preguntar cuál es su James Bond favorito, porque parece que todos nos quedamos con el clásico James Bond, pero bueno, lo han interpretado varios. No sé si se venía otra hora de esta gran saga, ¿no? Que ha dejado grandes películas. Y en el rock en castellano, porque también en las efemérides siempre buscamos alguna datita dentro del rock en castellano, hoy está cumpliendo años David Lebón. El ruso David Lebón está cumpliendo años. Mira, ya mismo hago el cálculo de cuántos años está celebrando el ruso David Lebón en esta jornada. Mira, 74 años para David, que estuvo hace poco en Córdoba junto a Pedro Aznar haciendo este Serú Girán por Lebón y Aznar en Quality, y que van a volver en abril del año que viene. Así que bueno, el ruso David Lebón está celebrando su cumpleaños número 74, dijimos entonces, nacido un 5 de octubre de 1952, un crack, para mí uno de los grandes violeros y músicos que vio la República Argentina, y el rock en castellano, obviamente. Fue parte de la primera formación de Papos Blues, fue parte de lo que después
fue la super banda Serú Girán, también una excelsa carrera solista, una historia superadora, ¿no? Con algunos temas en su vida personal que lo han hecho superarse aún más. Una leyenda definitivamente del rock nacional, el ruso David Lebón, que está cumpliendo años en el día de hoy. Algunas de las efemérides, entonces, en la jornada de este lunes, comenzando la semana. ¿Cómo estuvo tu finde? Déjame tu mensajito al 351-5690-166. En un rato vamos a hablar de lo que fue la fiesta de la cerveza, la edición 63, el primer fin de semana, ¿no? Porque el próximo finde vamos a estar también transmitiendo lo que va a ser el show de Caligaris y el show de Divididos el día viernes, lo que va a ser Planeador B el día sábado y lo que será ya el gran cierre con el plan de la mariposa el día domingo. Pero bueno, nosotros tuvimos el viernes, llegamos ahí a eso del mediodía y a la noche disfrutamos el show de Turf y el sábado lo que fue una gran presentación de las pastillas del abuelo ahí en el predio del Oktoberfest. Ya les voy a comentar algunas cuestiones que tienen que ver con estas tradiciones y otras cosas que las pueden ver en nuestras redes sociales, Pobre Johnny OK. Vayan, sigan, compartan, porque hay lindas fotos, lindos videos, charlas con la gente, juegos ahí, bueno, una gran producción de la radio de Solo Rock en castellano aquí en Córdoba para el mundo. Tenemos a nuestros amigos en España que nos escuchan todas las mañanas por la web en España y en todo el globo. Un saludo grande a las chicas de la Tere. Bueno, hablando de ellas, ayer hubo ahí un amigo que le mandaba saludos a una de las chicas de una amiga, en este caso Vero, que le mandaba saludo a una de las chicas de la Tere. Así que, bueno, se mandan saludos, me gusta. Hay que decirle a Vero que ayer no estábamos al aire. Así que, bueno, el saludito se los hacemos llegar en el día de hoy. Nos vamos a quedar con un temazo del ruso David Lebón, uno de los cumpleañeros de la jornada. Vamos a ir a un clásico de Serú Girán, reversionado en Lebón & Co. Este disco, salió la versión 1 y versión 2 de este disco, donde el ruso David Lebón hace o reversiona sus clásicos solistas y de Serú Girán con grandes invitados. En este caso es un gran invitado, otro de los grandes violeros de la República Argentina. Estamos hablando de Ricardo Mollo, que se sumó a David Lebón en Lebón & Co. volumen 1 y juntos hicieron un clásico que vamos a pasar a compartir ahora en lo que es celebración 74 del cumpleaños de David Lebón. Nos quedamos con ellos, esto es Mundo Agradable.

0: Es la hora 6:53 minutos.
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0: Vamos cerrando de a poco esta segunda hora de Sin Documentos. Ya repasamos algunas efemérides. Ya estuvimos hablando de los shows que hubo el fin de semana en España. Y también cómo va a ser la semana, ¿no? Con la Kermés Redonda, por ejemplo, girando por aquellos lados. Ahora, momento de Pogo Despabilador para cerrar la segunda hora.
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0: Vamos a viajar al año 2000 y vamos a meternos en Narigón del Siglo. Discazo de Divididos, un disco de época, un disco que marcó un antes y un después para la banda, que venían de hacer otro Letra Balanda, que hace poquito habíamos hablado de este disco en algún lado B. Bueno, nosotros ahora en el Narigón del Siglo vamos a sacar lo que es el Pogo Despabilador para este lunes. Así que subí el volumen, nos quedamos con Divididos. Esto es Casi Estatua.

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Estos son los mexicanos de Café Tacuba sonando en este comienzo ya de la tercera hora de Sin Documentos. Cuando pasaron 6 minutos de las 7 de la mañana, estamos acompañándote en el arranque de la semana también, ¿eh? Para vos que estás con la pachorra de salir de casa, bueno, está complicado, sí, pero nosotros le vamos a poner onda y canciones al comienzo de la jornada. 351-56-90-166. Para que vayas dejando tus datos, para que te sumes al programa, para que nos cuentes cómo estuvo el fin de... Muchos, me imagino que estuvieron el fin de semana escuchando música en vivo. Shows que se me vienen a la cabeza. El Pelado Cordera, que estuvo en Club Paraguay el día sábado. Muchísima gente vi ahí en el show del Pelado Cordera. Bueno, otros tantos que pasaron por la Oktoberfest a disfrutar de Turf y de las pastillas del abuelo. Bueno, vayan contando cómo estuvo ese finde, qué hicieron, qué no hicieron, primer fin de semana del mes de octubre. A ver, información de servicio a esta hora, el transporte interurbano resentido por asambleas. Atención con esto, porque AOITA realiza asambleas en medio de una negociación paritaria estancada desde las primeras horas de este comienzo de jornada, y hasta las 8 por lo menos de la mañana no circulan las unidades de transporte interurbano. La medida afecta a servicios urbanos también de lo que es localidades como Cruz del Eje, Villa María, Río Cuarto, Carlos Paz y Alta Gracia, donde están nucleados los obreros. Los trabajadores también analizan cómo continuar en medio de la incertidumbre salarial. Por eso, a esta hora, el transporte interurbano resentido, para que vayas armándote de paciencia, para que vayas planificando el comienzo de la semana tan importante, ¿no? Es el transporte, así que bueno, para que lo tengas en cuenta, ahora, a estas horas, resentido entonces el transporte interurbano. En el plano internacional, Flavio Bolsonaro se impuso ante Lula da Silva en las elecciones de Brasil, en lo que es la primera vuelta. La segunda vuelta será el 25 de octubre, así que para que también tengan en cuenta qué pasó en el plano internacional este fin de semana, políticamente hablando. En un rato vamos a hablar de lo que dejó una nueva fecha del fútbol argentino, una fecha que cerrará en el día de hoy, una fecha que solamente dos equipos no jugaron, que fue River y Sarmiento de Junín, que se postergó el partido, recuerden ustedes, por pedido, ¿no?, de River. Así que ya vamos a estar hablando de lo que dejó la fecha y de lo que dejó, ¿no?, el superclásico cordobés, que se lo terminaron llevando los Piratas en el día de ayer con gol de Hernández. Tenemos muchas canciones para compartir, tenemos de todo en esta mañana de Sin Documentos. Ahí está Martín, nuestro amigo en Valencia, escuchando como todas las mañanas. Pato, buen día, acá firme junto a la radio. Un abrazo grande, Martín, querido, uno de nuestros tantos embajadores que hay distribuidos allí por España. Hola, Pato, buen lunes y comienzo de semana. Ahí está también nuestra amiga Gaby del otro lado, haciéndonos el aguante. Bueno, el fletero del rock, que está con una algarabía tremenda, sin voz, dice él, y pregunta por algunos hinchas de Talleres conocidos que tenemos también en esta mañana, como Víctor, nuestro amigo Víctor, como el guasapero del rock también, pregunta por los tallarines, el amigo fletero. Bueno, los Piratas están agrandados, están felices, está muy bien, la chica en el buen sentido está bien, es parte del folclore nuestro del fútbol. Mañana se despide Leo Messi también de la selección argentina. Hay algunas imágenes dando vuelta ya del capitán de la selección, que llegó un día antes de lo previsto. Ya se entrenó con el grupo, se lo ve contento. Yo la verdad que no sé por qué se va. Entendemos, ¿no?, la situación personal de Leo, pero no entiendo por qué se va si está muy contento acá cada vez que viene y se viste con los colores de la selección argentina. Pero bueno, se cierran etapas. Va a doler, obviamente dolerá, ¿no?, que se despida el 10. Pero bueno, tantas alegrías nos ha regalado, y mañana será ya el último baile, el último tango, como dicen algunos. Los Tipitos, Brujería, en el comienzo ya de esta tercera hora de programa, 7:11 de la mañana.

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Seguimos avanzando en la tercera hora de Sin Documentos y nos vamos a meter en la colaboración y viajamos al año 2020, año pandémico, año marcado por lo que fue una gran crisis y pandemia mundial, y vamos a meternos en lo que es justamente el disco de Parientes llamado Contratiempos de este 2020. Bueno, Parientes en este álbum, un gran álbum, tiene varias canciones que se hicieron muy conocidas de los Parientes y muchas colaboraciones. Aparece Manu Quieto de La Mancha de Rolando y también aparece Piti Fernández de Pastillas del Abuelo. Esta colaboración es la que va a pasar a sonar ahora. Parientes junto a Piti Fernández haciendo Mis Amigos.

0: Seguimos avanzando la tercera hora de Sin Documentos y vamos a meternos en lo que es el lado B de este lunes.
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0: Vamos al año 2005. Vamos a meternos en un disco en vivo porque vamos a sacar una versión diferente de un clásico de Sumo. Muy bien, ¿eh? La vas enganchando. Vamos a meternos en el disco en vivo de Las Pelotas llamado Show, lanzado en el año 2005. Disco que se grabó o que tiene shows de diferentes momentos de lo que fue esa etapa de Pelotas, donde presentaron Esperando el Milagro, con grandes, obviamente, éxitos de toda la historia de la banda. Un disco que tiene en sí 16 canciones. Aparece, obviamente, Esperando el Milagro. Aparece lo que es Cuando Podrás Amar. Aparece la versión de Hoy Me Desperté. Tenemos la versión de Cómo Se Curan Las Heridas, que es la única versión que está, o es la única que se conoció hasta ese momento. No hay una versión de estudio de Cómo Se Curan Las Heridas. Aparece Uva Uva. Podemos también mencionar El Desquiciado. Bueno, es un gran álbum de en vivo de Las Pelotas, este Show, lanzado en el año 2005. Y hay una versión en particular de un tema de Sumo. Un tema de Sumo que hace rato tenía ganas de poner en el lado B. Y este tema me parece inclusive superior a la versión original del disco Llegando a los Monos. Así que nos vamos a quedar desde Show de Las Pelotas, reversionando un clásico de Sumo. Esto es, escuchá, una joyita, ¿eh? Subí el volumen. Cinco Magníficos.

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2: Es la hora 7:47.
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Minutos nos separan de las 8 de la mañana, estamos ya en el cambio de hora, básicamente cerrando la tercera hora de Sin Documentos. Ya por ahí pasó el Pogo Despabilador de la mano de Cinco Magníficos, en esa versión de Las Pelotas, en el disco Show en vivo. Tremenda versión, lujazo que nos dimos en el lado B del día de hoy. Mensajitos que llegan a través del WhatsApp, ahí está Silvana. Buen día, Pato, qué pedazo de lado B. Así da gusto arrancar la semana, que tengan un gran día. Bueno, ahí Silvana le mandamos un abrazo grande, gracias por hacer el aguante. Hola chicos, buen día, muy bueno el lado B para arrancar la semana. Me voy a ver a Messi, nos vemos en unos días, aguante Messi, saludos desde la habilitación del Rock, nuestros amigos de la habilitación del Servicio Odontológico Municipal, y Martín, que se va a ir a ver el último baile de Leo Messi para la selección argentina mañana en el estadio de River Plate. El fletero del Rock propone La Vida Boba de Bersuit. Bueno, en un rato vamos a hablar del Pelado Cordera, que tocó el fin de semana acá en nuestra ciudad, en Club Paraguay. Hola Pato, buen lunes para todos los Johnnies, arrancando el día que de hecho promete estar espectacular. Felicitaciones a Vir, la nueva abanderada. ¡Epa! Bien, Vir, abanderada. Bueno, felicitaciones ahí a Vir. Y el mayor de los éxitos en esa responsabilidad que lamentablemente yo no tuve la chance. Abanderado de los quilombos era yo, más que del colegio. Bueno, ahí a Ciro, el enfermero del Rock, y a toda la banda le mandamos un abrazo grande. Ahí está nuestro amigo, el encargado del otro lado, que le manda saludos al fletero, lo felicita por el partido y pide los piratas de los decadentes. Así que bueno, el encargado, mira qué tipazo el encargado. Saluda ahí al fletero, en este caso, que debe estar hecho 8 con la victoria del Pirata, que en un ratito estaremos hablando de lo que fue el superclásico cordobés entre Talleres y Belgrano en el día de ayer en el Kempes. Cambiamos de hora y seguimos con más Sin Documentos de acá hasta las 9 de la mañana y ya con la hora de capricho repartiendo canciones.

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Soda Stereo, Cal Sol, sonando aquí en Sin Documentos en el comienzo ya de esta cuarta y última hora de programa, comenzando la jornada. Bienvenidos ahí a los que se van sumando, los que van apareciendo, a los que van dejando sus mensajitos a través del 351-56-90-166, los que se levantaron muy temprano y los que de a poquito van comenzando su jornada habitual, otros ya llegando, ¿no?, a su oficina, al lugar de laburo. Así que bueno, un abrazo grande para todos los que están ahí del otro lado haciendo el aguante. ¿Cómo andan? ¿Cómo estuvo ese fin de semana, che? ¿Cómo la pasaron? Vayan contándome si salieron, si se guardaron, si fueron a ver alguna banda. Bueno, había interesantes shows el fin de semana. Así que bueno, déjenme ahí sus mensajitos al 351-56-90-166. Cuénteme también si pudieron escuchar la transmisión del Oktoberfest, un especial que hicimos para la radio y que volveremos a repetir el próximo fin de semana, con Divididos, con los Caligaris, con también Planeador B y con el Plan de la Mariposa. El próximo viernes estaremos ya instalados nuevamente en el predio de Oktoberfest en la edición 63. Hola Pato, buen día. Quisiera un tema de Alma Fuerte para empezar con toda la semana. Ahí está Vane, ahí del otro lado. Le mandamos un abrazo grande, que tengas una linda jornada, Vane. Sonó más temprano Sé Vos en versión acústico, pero bueno, podemos hacer ahí alguna excepción y escuchar algo más de Ricardo Iorio. Ahí está el Escolar del Rock. Pato, vos sos el abanderado del rock en castellano. Bueno, me gusta, buena bandera esa. Para la hora de capricho podría ser El Jorobadito o To Beef or Not To Beef del Indio. Bueno, vamos ahí a programar alguna de las dos. Buen día, Pato, acá volviendo a la rutina después de una semanita de vacaciones por Mendoza. Qué lindo que está Mendoza. Dificilísimo arrancar. ¿Y qué querés que te diga? Sí, querido. Seba, hermano, sí. Me apiado de vos. Te mando un abrazo grande y bueno, arriba Luigi también, porque deben estar los dos molidos después de lo que fue un descansito, merecido descansito, ¿no, Seba? Pero bueno, ahora hay que salir y poner el pecho a la semana. Buen día, Pato, acá Nanu, arrancando la semana luego de mi recibido. ¡Epa! Bien ahí, felicitaciones. Te pido buenos tiempos de Los Piojos, abrazo grande. Bueno, vamos anotando algo de Los Piojos también para esta última hora de programa. Buen día, Pato, acá con Amelia, te saludamos, buena semana. ¿Cómo anda mi amiga Amelia? ¿Cómo anda Amelia ahí del otro lado? Me imagino que disfrutando de los días más lindos que se están viniendo con la primavera, vamos a actualizar datos del tiempo ahí, ya que estamos hablando un poquito de la cuestión, para este lunes que nos depara en el comienzo de la semana. 14 grados, 2 décimas tenemos a esta hora. Está ligeramente nublado, humedad 76%, viento del sector noreste a 10 kilómetros por hora, máxima de 24 grados para la jornada. Así que, bueno, hay alguna especie de advertencia por posibles chaparrones para la jornada, pero no, vamos a pensar que no. A ver qué pasa con Amelia. Hoy se le salió un diente a Amelia. Bueno, pasará el ratón Pérez, seguramente. Así que Amelia, a prepararse, porque seguramente ahí algún billete entrará, seguro, en esta noche. Buen día, Pato, excelente semana. Pasate algo de Piti. Bueno, vamos a escuchar. Ahí Anto del otro lado, vamos a escuchar algo de Piti. 351-56-90-166. ¿Cómo estuvo ese fin de...? Vamos conectándonos de a poquito, De a poquito vamos a ir engranando el comienzo de la jornada. Nos vamos a quedar con un temazo de Ratones Paranoicos. Ellos que en este mes estarán cumpliendo 40 años de historia con el primer lanzamiento de su disco. Ratones Paranoicos que siguen haciendo historia, con grandes giras y álbumes inolvidables. Pero un octubre pero de 1986 lanzaban su primer disco de estudio, de Ratones Paranoicos, con grandes clásicos. Así que nos quedamos con Ratones en el comienzo ya de la cuarta y última hora de Sin Documentos. Bienvenidos, bienvenidas. Esto es Ya Morí.

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12: Es la hora 8:21 minutos.
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Os Paralamas, dos sucesos, dos margaritas sonando aquí en Sin Documentos, 8:28 de la mañana. Ya se viene el resumen de noticias, pero ahora vamos a meternos en lo que fue una nueva fecha, la número 11 en este caso del torneo clausura de la Primera División, con la victoria, y qué victoria de la Gloria, el sábado, el viernes, en Avellaneda, en Instituto 4, Independiente 1. Gran partido de Instituto, jugando muy bien y goleándolo al rojo en su cancha. Empate entre Independiente Rivadavia de Mendoza y Gimnasia de la Plata, 1-1. Y victoria también goleada, 3-0 de Boca para con Unión en la Bombonera. Instituto y Boca que se verán las caras el próximo viernes en el Kempes, con ambas parcialidades, con ambas hinchadas. Así que, bueno, promete ser un gran partido, ¿no? La Gloria ahí puntero y Boca viniendo de atrás en la tabla del Grupo A. El sábado San Lorenzo perdió 3-0 con Defensa y Justicia. Atlético Tucumán perdió con Barracas, fue 3-2. Y Newell's empató 0-0 con Lanús. En el día de ayer, Huracán le ganó 1-0 a Aldo Civi. Talleres y Belgrano, bueno, qué partido, qué clásico, por momentos aburrido, por momentos entretenido, un partido, un clásico que son así, ¿no? Son partidos cerrados, donde, bueno, hay mucho que perder, y sobre todo, bueno, lo que sucede en cada vez que se dan este tipo de partidos. Bueno, fue victoria para Belgrano, 1-0, con gol de Hernández, ahí sobre el final del partido. Así que los piratas están contentos, mientras que los matadores están con la incertidumbre, ¿no?, de qué pasará de acá en el futuro con Talleres. También ayer jugó Argentinos Juniors, le ganó 2-1 a Tigre. Y Racing, que se recuperó, le ganó 2-1 a Estudiantes de Río Cuarto, que lamentablemente no levanta cabeza. En el día de hoy estarán jugando Riestra con Central Córdoba de Santiago del Estero a las 16:45. Vélez jugará con Platense a las 7 de la tarde, misma hora para Estudiantes Gimnasia de Mendoza. Y a las 21:15 Banfield jugará con Rosario Central, cerrando la jornada número 11. Hay que decir que va a quedar pendiente un partido que se va a jugar recién el próximo miércoles, el miércoles 14 de octubre van a jugar este partido. ¿Por qué se lo llevaron tan lejos? Sarmiento River, ¿por qué podrían haber jugado este fin de semana? ¿Qué pasó? Bueno,

River pidió modificar la fecha y ahí van a jugar entonces el 14 de octubre, lejísimos. El grupo A, a ver, manda Instituto con 25, Defensa y Justicia tiene 21, Boca y Vélez tienen 20, Gimnasia de Mendoza, Lanús, Newell's e Independiente 17. Por el grupo B, Argentinos manda con 21, Belgrano 19, al igual que Huracán, Rosario Central 18, como Independiente Rivadavia de Mendoza y Gimnasia de La Plata, Sarmiento 16 y Barraca Central 15. Bueno, falta obviamente varios partidos, pero así están las tablas de posiciones en lo que fue una nueva jornada de la fecha, en este caso la 11 del torneo clausura. El sábado, bueno, la selección argentina, me imagino que todos lo vieron, ¿no? Un partido que ni siquiera es para contarlo como anécdota. 7-0 a Burkina Faso. La verdad que muy destacado lo de Burkina Faso, que llegaron sobre la hora, tuvieron ahí un lío con el tema del avión y bueno, fue goleada la selección argentina con gol de Lautaro Martínez, Diallo en contra, Prestiani, Nico Paz, Julián Álvarez, Mastantuono y Giuliano Simeone. Otro de los partidos, por ejemplo, Brasil goleó a India, Perú perdió con Canadá, también de lo que se jugó el fin de semana, y Estados Unidos le ganó 3-0 a México. Especie de clásico este, ¿no? Estados Unidos-México, bueno, 3-0 fue victoria para los norteamericanos. Inglaterra le hizo 7 a Croacia en lo que fue Liga de Naciones el fin de semana, también entre otros de los partidos entretenidos que se dieron, y España le ganó 3-1 a República Checa. España que viene afiladísimo después de ganar el Mundial. Mañana vuelve a jugar la selección argentina, estará disputando su partido ante Benín. También que Benín tiene un quilombo con el avión, que no saben si llegan medio sobre la hora. Bueno, estos son los partidos que nos elegimos nosotros también, pero va a ser la despedida de Messi. Me parece que más allá del rival, lo que va a pasar mañana es la despedida de Leo Messi ante toda la gente en Buenos Aires, ¿no? Podría haber estado bueno que se juegue algún partido en el interior con la presencia del capitán de la selección argentina. Pero bueno, muchos viajarán entonces mañana, encima martes, muy complicado para los que estamos en el interior. Pero ahí teníamos a varios amigos que van a viajar. Martín, por ejemplo, nuestro amigo de el Servicio Odontológico Municipal, la habilitación del Rock, que va a viajar a ver a Messi mañana en su despedida en el estadio de River, en este caso. Partido que se jugará a las 20 horas. Seguramente haya algún homenaje previo y todas esas cuestiones. Seguimos con más Sin Documentos. Tenemos muchas canciones para compartir. Nos vamos a quedar con Ataque 77, que el Escolar del Rock lo venía pidiendo por allí. Así que nos quedamos con El Jorobadito en este lunes 5 de octubre.

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1: 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En Córdoba, el gremio Ahoita paraliza el transporte interurbano. La medida de fuerza interrumpió la circulación de colectivos en la provincia debido al estancamiento de las paritarias salariales. La protesta afecta a miles de usuarios e impacta también en los servicios urbanos de varias localidades del interior. Debido a la falta de respuestas empresariales, los delegados solicitaron la mediación del gobierno provincial y advirtieron sobre un posible paro total. Internacional. Flavio Bolsonaro venció a Lula da Silva. El candidato opositor obtuvo la primera minoría en las elecciones presidenciales de Brasil tras superar las proyecciones de las encuestas. Como ningún aspirante alcanzó el 50% necesario para ganar en primera vuelta, la contienda electoral pasará a una definición directa el próximo 25 de octubre. El pronóstico para el día de hoy: chaparrones por la mañana con cielo mayormente nublado por la tarde. Vientos del norte rotando al noreste, máxima 24 grados.
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Qué lindo momento, ¿eh? Qué linda canción, Un Pacto en Vivo, Bersuit Vergarabat. Bueno, ahí veía y leía algunos mensajes de amigos que han ido el otro día a ver al Pelado Cordera el sábado, más precisamente al Club Paraguay, y bueno, sonó este tema, ¿no? Me dicen por ahí, y que fue un momentazo. Bueno, ahí está nuestro amigo Fernando, del otro lado, que se ganó sus entradas aquí en la radio y nos contó un poquito más bueno, de cómo fue la experiencia del show. Mira, te voy a leer. Buen día, Pato querido, buen lunes. La verdad, espectacular el recital del Pelado el sábado. Más de 2 horas de show pasando por los temas nuevos como solista y también por los clásicos de Bersuit. El momento sobresaliente fue cuando hizo un pacto. Fue como un himno y la conexión con el público. La verdad, se disfrutó mucho. Bueno, Fer, bueno, gracias. Un abrazo grande. Ahí mandó fotos, videitos de lo que fue el show del Pelado Cordera. Un abrazo grande para él y para los que estuvieron el sábado allí en Club Paraguay. Ahí está nuestro amigo Leo, el instalador del rock del otro lado. Buen día, Pato. Un caos, Avenida Fuerza Aérea. Bueno, atención con este dato. Tomando mate con mi esposa Paula, la modista del rock. Bueno, Paula, te mando un abrazo grande, también la modista. Nos podés enviar juntos a la par del carpo. Leo, no salió el tema todavía, pero lo vamos a programar algo de Papo para el último cuarto que tenemos aquí en Sin Documentos. Un abrazo grande para ambos, que tengan una linda jornada. Ahí está Manuel Barrera también. Pato, buen día. Bueno, un abrazo grande. Le quiero mandar un abrazo a Marcelo y a Tomás. Hay que mandar una foto estando en la cancha ayer. Buen día, Pato. Me quedo con la parte rescatable del fin de semana. Muy bien, yendo a la cancha. Padre e hijo, disfrutando, ¿no? De más allá de la derrota, disfrutando del equipo que comparten. Pato, buen día, buen comienzo de semana. Me pasarías un tema de Rata Blanca, Tincho, ahí del otro lado. Abrazo gigante, papá. Ahí está nuestro amigo Jorge, del otro lado. Hermosa mañana celeste. Acá escuchando desde Praga, mirá vos, Pablo, ahí andando en bici, escuchando la radio en Praga. Un abrazo gigante para vos, hermano querido, que tengas una linda jornada allí en Praga. Bien, bien. Desde lejos, nuestros embajadores también escuchando la radio. Patito, buen día. También pido un tema del Carpo. Ahí está el arquitecto del rock. Bueno, genial. Me gusta. Ya vamos entrando en la parte final de este Sin Documentos. Pato, feliz cumpleaños. Bueno, muchas gracias. Muchas gracias, a los que también han dejado algún saludito de cumpleaños. Flor, ahí del otro lado, también. Y bueno, nos vamos poniendo viejos, gente. Nos vamos poniendo viejos, pero acá estamos, llevándoles a ustedes, como todas las mañanas, el rock en castellano. A ver, ayer se cumplieron 40 años de un discazo, para mí un disco fundamental en la historia del rock nacional. Estamos hablando de Octubre. Fue ayer, pero vamos a hablar un poquito de Octubre en el día de hoy. Segundo disco de Patricio Rey y sus Redonditos de Ricota, después de Gulp, lanzado en 1985, llegaría al año siguiente, Octubre, en el 86, 40 aniversario de este discazo, 9 canciones, un álbum que tiene ahí una especie de referencia a directa, ¿no? A la revolución rusa de octubre de 1917. No se iba a llamar Octubre, tenía otro nombre. Camarada se iba a llamar el disco, no se iba a llamar Octubre, se iba a llamar Camarada. Y bueno, cambió ahí sobre el final y con idea de Rock and Vole cambiarle también e invertir la letra de la portada, con esa gran imagen, un Octubre que tiene obviamente la participación de, por ejemplo, Daniel Melero, participando ahí y poniéndole teclados y un sonido al álbum, ese sonido tan denso y oscuro y experimental que buscaron los Redondos en este álbum. Bueno, el saxo del gran y recordado Willy Crook también. Claudio Cornelio participó en la producción, en la parte de percusión. Bueno, el otro día escuchábamos Fuego de Octubre cuando se cumplía o cuando se estaba cumpliendo el primer día del mes de octubre. Y había prometido yo, como el viernes no tuve el aire, porque estábamos yendo para la Oktoberfest, había prometido un tema de octubre. Un octubre que tiene 9 canciones: Fuego de Octubre, Preso en mi ciudad, Música para pastillas, Semen Up, Divina TV Führer, Motorcico, Jijiji, Canción para naufragios y Ya nadie va a escuchar tu remera. Difícil elegir uno, ¿no? Difícil elegir uno o quedarse con un preferido, en este caso desde octubre, por este 40 aniversario. Si tengo que elegir así rápido.

Decididamente, al día de hoy, o qué me llama, me voy a quedar con Divina TV Führer, si tengo que elegir rápido. En segunda instancia, podría poner algo más denso, música para pastillas, ponele, ¿no? También, es un tema que me tira mucho, son dos temazos. Pero nos vamos a quedar, y porque se lo prometí, con el tema número 2 de este disco que salió en vinilo, luego de edición en cassette y también edición en CD, pero salió en vinilo con el sello Wormo. Hay algunos que, coleccionistas, que tienen ese álbum en vinilo, una presea hermosa, ¿no? Para los coleccionistas. Así que nos vamos a quedar con algo desde octubre al cumplirse 40 aniversario, y se lo vamos a dedicar a Santi Sara, ahí nuestro amigo de Redonditos de Abajo, que siempre nos tira data, info, todo lo que tiene que ver con el mundo Patricio Rey y sus Redonditos de Ricota. Así que nos vamos a quedar con Preso en mi ciudad desde octubre al cumplirse el 40 aniversario. Así que subí el volumen, cantalo ahí en el auto, en la oficina, en donde estés. Nos quedamos con Los Redondos.

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2: Es la hora 8:58 minutos.
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0: Los Piojos en el cierre de este Sin Documentos. 6 minutos pasaron de las 9 de la mañana. Gracias a todos los que se han prendido, a los que han mandado su mensajito en felicitaciones de cumpleaños, ¿eh? Así que bueno, muchas, muchas gracias a todos, a los que estuvieron ahí del otro lado. Andrés Palero también me saludó acá recién fuera del aire. Buen día, Andy, querido. ¿Cómo se
1: sí, un desastre, boludo. Pará que me voy a levantar y lo vamos a hacer en vivo.
0: Pero estuvimos hablando todo el día de ayer. Gracias, Andrés, querido. Gracias.
2: Mirá qué tipo de... Boludo, no lo puedo creer.
0: Bueno, cosas que suelen pasar. Ayer me preguntaste qué vas a hacer, qué esto y lo otro. Y digo,
2: no,
0: bueno.
2: No puedo creer, boludo.
0: Gracias.
1: No estamos
0: gracias
1: haciendo
0: a todos. Nati.
1: Vine, me olvidé de saludarlo por su cumpleaños. O sea que este verdaderamente es el saludo.
0: El saludo,
1: cumpleaños.
0: El verdadero saludo.
1: No estamos haciendo un acti, no queremos llamar la atención, nada. Todo el fin de semana te pregunté qué ibas a hacer por tu cumpleaños.
0: ¿Qué hacíamos?
1: Y hoy llegué. ¿Y de qué te hablé? ¿De fútbol?
0: No, hablamos un poco del superclásico. Me dijiste cómo está ese cuerpo.
1: ¿Viste? Claro.
0: Comí una pizza.
1: Claro, mira qué poco atento. ¿Cómo no seguí la pista?
0: Claro, la pista de Blue.
1: Claro, la pista estaba ahí.
0: Pero pasa que estabas con las 9 de oro, muy concentrado y no te quería joder.
1: ¿Cumpleaños número?
0: 31, 3.1.
1: Ya el 1...
0: ya empezás.
1: Igual ya el 3 estaba por delante, que es lo que hace que de algún modo... todo se modifique.
0: Sí,
1: ¿no?
0: Sí, el 3 ya estaba y bueno, el 1 le va agregando un poco de sentido a los 30.
1: Claro.
0: Podríamos decir.
1: Claro, le da sentido, los reafirma.
0: Exactamente, con dolores de espalda, cuestiones que van pasando después.
1: Las facturitas.
0: Claro, exactamente. Después de un fin de semana muy movido, ¿no?
1: Muy lindo.
0: Un fin de semana
1: sí,
0: que,
1: muy lindo.
0: Ha traído consigo una gran transmisión de Pobre Johnny con muy buenas bandas. Hemos visto cosas. De todo tipo.
1: De todo tipo. Estamos hablando del Oktoberfest edición 63, que estuvimos transmitiendo el viernes y el sábado. Si estuvieron en la noche del viernes, seguramente habrán escuchado en Pobre Johnny el show completo de Turf desde Villa General Belgrano.
0: Sí.
1: Lo mismo el sábado, el show completo de Pastillas del Abuelo. Vamos a hacer lo mismo el próximo fin de semana. Yo no voy a estar, pero va a estar Pato.
0: Vamos,
1: va a estar Cami.
0: Sí. Vuelve.
1: Vuelve Cami, exactamente, y van a estar haciendo la transmisión el viernes, el sábado y el domingo.
0: Uh-huh. Fin de largo.
1: Fin de largo con todo lo que va a haber. Caligaris y Divididos el viernes.
0: Caligaris y Divididos el viernes. No sé si es Dividido Caligari o Caligaris Dividido, pero tremendo.
1: Impresionante.
0: Va a estar.
1: El sábado, Planeador B.
0: Sí.
1: Y el domingo, el Plan de la Mariposa.
0: Ah, increíble.
1: Impresionante. Todo
0: increíble.
1: Eso lo van a poder escuchar en vivo, más toda la transmi con un millón de cosas que pasan todo el tiempo ahí en el predio del October.
0: Si van, acérquense al stand de la radio porque se pueden llevar un cuadernito de esta nueva temporada que viene de la mano de Charlie García, así que muchos ya se han llevado su cuaderno y su sticker de la radio ahí en donde estábamos transmitiendo. Primero hay que decir rápidamente, hermoso predio, hay que decir rápidamente que es un festival para el real fanático de la cerveza.
1: Sí, hay un dato que yo no lo sabía, alguno dirá, bueno, es obvio. Bueno, no para mí. que es de que no venden otra bebida alcohólica, digamos, que no sea cerveza.
0: Claro.
1: Y tiene todo el sentido del mundo.
0: Sí.
1: ¿Viste? Boba, eché un fernecito.
0: Nah, estás cargando.
1: Andá a la fiesta del fernet.
0: Claro.
1: Esto es la fiesta de la cerveza.
0: Sí, ¿me hace un gin tonic?
1: No.
0: ¿Pero por qué?
1: Esta es la fiesta de la cerveza.
0: ¿Un vermú no tenés?
1: Nah.
0: ¿Pero cerveza sin alcohol?
1: Sí. Cerveza sin alcohol, sí, porque hay conductores designados.
0: Obviamente, en este caso fue Sofía Castoldi nuestra conductora designada.
1: Conductora designada, fue como impresionante.
0: Intermediaria.
1: La negra poli, nuestra negra poli
0: sí,
1: fue.
0: Ahí
1: fue
0: está.
1: Nuestra negra poli.
0: Exactamente, nuestra Carmen Poli en todo el predio. Divino nos trataron, ¿eh?
1: Sí, gente muy amable, ¿eh? En serio. No estamos ironizando, es gente muy, muy, muy amable, un trato increíble.
0: Hemos visto cosas bizarras.
1: Sí, millones. Cosas de festival.
0: Sí,
1: ¿viste? Cosas
0: sí.
1: De festival.
0: Bueno, los colegas, los locutores.
1: Muy bien.
0: Clásico
1: un profesionalismo impresionante, los locutores de. Porque, claro, al ser un festi a modo.
0: De pueblo.
1: De pueblo, vieja escuela, tiene locutores que animan. Y que van relatando justamente las cosas que van pasando o presentan a las bandas.
0: Sí, tenés que estar bien plantado para estar ahí arriba del escenario.
1: Ah, es bravo.
0: Mucha gente con su cerveza.
1: Sí.
0: Bueno, el espichador también muy bien ahí rompiendo los barriles.
1: El espichador reventando
0: cosas
1: barriles.
0: Que pueden ver en las redes sociales nuestras. ¿Algo que te haya quedado dando vuelta de lo que fue el festival?
1: No, millones de cosas. Me pareció, lo que sí me pareció súper divertido Me pareció...
0: Súper alegre, me pareció.
1: Súper alegre. Viste, y la gente como que... prendiéndose a todas,
0: sí,
1: ¿viste?
0: Sí. Nos vuelcan birra, bueno,
1: no
0: dale.
1: Pasa nada. Eso, bueno, y esa. Había como buena onda posta, ¿no? Buena onda impostada, digo.
0: Sí.
1: Entonces, como están todos en una, pero...
0: todo, en buen sentido.
1: Todos en paz, ¿viste? Todos en calma. Nada sobreagitado, por así decirlo.
0: Lo que tiene muy, muy bueno, que me gustó a mí, es el escenario, está en una especie de anfiteatro.
1: Claro, es como un anfi, es hermoso.
0: Un teatro griego, podríamos decir.
1: Un teatro griego, y es como todo un predio rodeado de árboles, la verdad.
0: Pinos, muy
1: impresionante.
0: Muy lindo.
1: Me parece que la vas a pasar muy bien la semana que
0: viene. No, además con Divididos ahí tocando en ese escenario que yo te dije el otro día, porque lo tenés muy cerca, literal. Tenés muy cerca.
1: Muy cerca a la banda.
0: A la banda.
1: Claro.
0: Bueno, Joaquín Levinto me saltó por la cabeza en un momento cuando se tiró la gente.
1: Saltó por encima tuyo, Joaquín,
0: sí.
1: ¿No?
0: Saltó por encima mío y voló.
1: Claro, porque es un escenario bajo.
0: Muy bajo.
1: Entonces el escenario bajo te parece. El escenario alto no, porque no sabes cuál es la altura en definitiva.
0: Y no podés caer.
1: Claro, el ser oscuro abajo tampoco sabes qué hay abajo.
0: Pasarle de Maxi Truso.
1: Claro, después pasarle de Maxi Truso. Pero un escenario bajo y se mandó.
0: Un gran show, un gran festival. Los invitamos, renovamos la invitación. Si llegan a ir, vénganse. Y si no, a través del dial los van a escuchar.
1: Totalmente. Insisto, semana que viene,
0: sí.
1: Viernes, sábado y domingo a partir de las 17 y hasta que dé transmisión en vivo desde Villa General Belgrano, con Pato, con Cami, va a estar Vale Luna y va a estar Lucre Mazafuerte, un equipazo.
0: Se van a quedar con Andrés Palero, yo me voy a tomar un poquito de agüita, bueno, mucha cerveza el fin de semana, así que vamos a renovar el cuerpo, porque el 3.1 ya...
1: ¿Viste? Sí.
0: Pasa factura. Se quedan con Andy. Nosotros mañana de 5 a 9 nos reencontraremos de vuelta. Nos vamos a ir con la vela desde El Impulso. Esto es Frágil. Chau.

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1: Ahora sí, arrancamos de manera oficial, 9:17 minutos, este lunes 5 de octubre, estamos en vivo 88.9, www.pobrejohnny.com.ar. Este es el lugar en el mundo del rock en castellano. Muchas canciones, mucho programa por transitar. Recién arrancamos, estamos hasta las 13. Hablaremos de todo lo que quedó del fin de semana, de nuestra cobertura, de la nueva fecha de fútbol, de algunos de los shows que sucedieron en la ciudad de Córdoba. Y sí, por supuesto, vamos a empezar a adelantarnos y anticipar un poco de lo que se venga para el próximo fin de semana. Un fin de semana que va a ser largo, porque recordemos que el próximo día lunes es feriado del 12 de octubre, este día de la diversidad cultural, así que bueno, seguramente muchos aprovecharán para descansar, para viajar, ¿por qué no? Para ir al Oktoberfest, o para encontrarse con sus amigos y pasar un buen momento. 15 grados la temperatura actual, el cielo está despejado en Córdoba, arrancamos.
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1: Arrancamos con El Soldado hoy, Trago especial y veneno, sabor a miel, amigos, amigas, Johnnys. Bienvenidos a la mañana de 88.9. Bienvenidos a un nuevo No lo soñé.

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0: Un homenaje en el arranque del día de hoy al gran Ricardo Soule. ¿Por qué? Porque esta es una versión de ritmo y blues con armónicas, canción que es originalmente de los Box Day, en este caso versionada por Ricardo Iorio. Ricardo Soule nos dejó el pasado día viernes, una de las grandísimas leyendas de la historia de nuestro querido rock argentino. Se habrán encontrado allí con algunas imágenes, obviamente, de lo que tiene que ver con una visita de Ricardo aquí a Pobre Johnny hace alrededor de 3 años, cuando, bueno, tuvimos la posibilidad de charlar con él y de entrevistarlo en aquel momento, en vísperas de una presentación de él en nuestra ciudad. 9:38 minutos en este momento en la República Argentina, jornada de día lunes. Volvemos a saludar a los que se van sumando y van complementando a absolutamente todos los amigos y amigas que están del otro lado. 16 grados 3 décimas la temperatura en la capital de Córdoba en este momento, en este inicio de día lunes. Como te digo, hay mucho programa por delante. El programa del día de hoy que está totalmente inspirado en los que llegan a su casa y siguen un rato adentro del auto. Nadie sabe con exactitud haciendo qué. También está inspirado en los que empiezan a ordenar y terminan leyendo cosas de hace 15 años. Y por supuesto, al tercer grupo de personas en el cual nos inspiramos para hacer el programa del día de hoy es a los que no pueden tirar una caja linda. Vas a saber por qué. Estamos hasta las 13 haciendo No lo soñé en 88.9. José Perazzi, Pato Rabat, Valentín Molina, Camila Macari y todo, absolutamente todo el equipo de la radio. Vamos con las noticias y seguimos.
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2: Un minuto de noticias en Grupo Shopping. En Córdoba, el gremio OITA paraliza el transporte interurbano. La medida de fuerza interrumpió la circulación de colectivos en la provincia debido al estancamiento de las paritarias salariales. La protesta afecta a miles de usuarios e impacta también en los servicios urbanos de varias localidades del interior. Debido a la falta de respuestas empresariales, los delegados solicitaron la mediación del gobierno provincial y advirtieron sobre un posible paro total. Internacional. Flavio Bolsonaro venció a Lula da Silva. El candidato opositor obtuvo la primera minoría en las elecciones presidenciales de Brasil tras superar las proyecciones de las encuestas. Como ningún aspirante alcanzó el 50% necesario para ganar en primera vuelta, la contienda electoral pasará a una definición directa el próximo 25 de octubre. El pronóstico para el día de hoy: chaparrones por la mañana con cielo mayormente nublado por la tarde. Vientos del norte rotando al noreste, máxima 24 grados.
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1: En este momento de la mañana, demoras puntuales en General Paz, Vélez, Arfiel, porque continúan los trabajos de repavimentación con reducciones de calzada y cortes transitorios entre Santa Rosa y Boulevard San Juan. La intervención alcanza uno de los corredores, en este caso más transitados, de ingreso y salida del centro de la ciudad de Córdoba. En Avenida Patria, entre 24 de septiembre y Rincón, los trabajos avanzan ocupando media calzada. El tránsito permanece habilitado, obviamente que están señalizados, en este caso, los cortes pertinentes. Son las 9 y 57, estás en la mañana de 88.9 y mucho más programa por delante, ¿eh?
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1: ¿Por qué algunos vuelos parecen eternos aunque duren lo mismo? ¿Nunca te pasó que un vuelo de 8 horas se te hizo eterno y otro que tenía la misma duración pasó muchísimo más rápido? No es solamente una sensación. Ahí influyen muchas cosas. El horario en que viajás, si saliste cansado, si dormiste bien la noche anterior, las escalas, incluso la dirección del vuelo. Por ejemplo, muchos vuelos entre América y Europa son más rápidos hacia el este gracias a las corrientes de aire en altura, mientras que el regreso suele demorar más. Un consejo simple: elegí vuelos que respeten lo más posible tu horario habitual de sueño y levántate cada 2 horas para caminar un poco. Vas a llegar mucho mejor y te va a parecer más corto. Porque no siempre el vuelo más largo es el más pesado. Muchas veces el cansancio empieza antes de despegar y eso lo hace diferente.
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El señor Juan se haciendo nadie se atreva a tocar a mi vieja. 10.04. Arrancamos la segunda hora de este No lo soñé de día lunes, 5 de octubre, estamos en vivo. En un rato vamos a hablar del superclásico cordobés. Tenemos que hacerlo, tenemos que hacerlo. Aunque a algunos no les guste, tenemos que hacerlo. En un rato vamos a hablar de el tremendo triunfo de la Gloria, super puntero, y de lo que va a pasar la semana que viene. O sea, esta semana en realidad, hablando de la Gloria, con una presentación en el Mario Alberto Kempes con un rival potente, ¿no? Un partidazo, vamos a decirlo así. Pero bueno, todo eso en un rato. Primero nos vamos a quedar en este 5 de, específicamente, 5 de octubre, así se dice. Bueno, con un montón de cosas que obviamente tenemos para poder estar compartiendo con todos ustedes. Cuestiones que, bueno, de algún modo tienen que ver con esta jornada y con el paso del tiempo. Pero primero, hablando del tiempo, les cuento cómo está la ciudad de Córdoba ahora, con 16 grados 3 décimas, ligeramente nublado. La máxima que se estima para la jornada del día de hoy, según las previsiones, va a ser de nada más y nada menos que 24 grados. Así que, bueno, súper, pero súper primaveral lo que se espera para este día, como les digo, según data del Servicio Meteorológico Nacional.

Y mientras suena la música de Dancing Mood en este buen tramo de la jornada, hablamos un poquito, como te digo, de este día, 5 de octubre. Escuchá los nombres que cumplen años, además del número 1, por lo menos para nosotros, que es Patito Rabat. Froilán González nacía en el 22, piloto argentino, que con Ferrari estuvo nada más y nada menos que en la Fórmula 1. Brian Johnson, el cantante británico que en el 80 asumió el desafío de ser quien reemplazara a Bon Scott en AC/DC. Bueno, nacía un día como hoy. Hoy cumpleaños Brian Johnson, año 47. En el 52 nacía el ruso David Lebón. Tocó con Papo, tocó con el flaco Luis Alberto Spinetta, tocó con Charlie García y toca él como un genio. Los Beatles lanzaban Love Me Do en el 62, un día como hoy. Se estrena Doctor No en el mismo año, en el 62, y comienza la era cinematográfica de James Bond. Algunas cuestiones, obviamente, que tienen que ver con esta jornada. Hoy cumpleaños Ale Sergi, que nació en el 71, parte de los Miranda, obviamente. Así que bueno, mirá, cuánta gente relacionada al palo de la música que está de celebración en esta jornada. Comuníquense con nosotros, estamos en el 5690-166, ese es el WhatsApp de la radio. Nos vamos a quedar con Sumo. Y esto, que es un temazo, se llama No Duermas Más. 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

Coti Sorokin haciendo canción de adiós. Son las 10 y 23 minutos. Estás en Pobre Johnny 88.9. 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Estamos hasta la hora 13, haciendo esto que es el primer tramo de la jornada en este que es el lugar en el mundo del rock en castellano. Gracias a todos los que han ido mandando mensajitos, saludando a Pato por su cumpleaños hoy. Gracias a Maxi que nos escribía aquí desde temprano, que dice: ¿qué haces, Andy? Buen día. Tremendo el comienzo con El Soldado, muchísimas gracias. Anda por aquí también nuestra querida Miriam, que nos escribía hace un buen rato y nos pasaba muy buenas imágenes, algunos videos, porque dice: Andy querido, buen día, espectacular Cordera el sábado, gracias por las entradas que me gané. Estoy en un momento un poco complicado y me vinieron muy, pero muy, muy bien. Un abrazo y un beso a toda la comunidad de Rock en Castellano. Bueno, gracias, gracias a vos, amiga. Uno más que ha ido llegando en el transcurso de este rato. Andy, buenos días, buen lunes. ¿Podría sonar en algún momento de la mañana El Hijo de Hernández? Saludos desde Carrilobo, nos dice Juan Cruz. De una, vamos a poner el Hijo de Hernández, el tema de nada más y nada menos que el Cuarteto de Nos. Algunos mensajes que nos han ido llegando en este buen rato de programa. Si vos querés dejar el tuyo, por supuesto que lo puedes hacer también. Y recuerden que nos pueden encontrar en todas las redes sociales. Allí estamos, por ejemplo, en Instagram como @pobrejohnnyok, pero también estamos en X, estamos en TikTok y, por supuesto, estamos en Facebook. El pasado día viernes, en la apertura de la Oktoberfest 26 en Villa General Belgrano, los que estuvieron escuchando la noche del viernes en Pobre Johnny 88.9 pudieron disfrutar del show completo de Turf allí. Entre las grandes canciones que sonaron estuvo esta: Kurt Cobain, Turf. 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

0: Andy Valero está haciendo No lo soñé.
1: Obviamente.
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1: Seguimos. Queda un buen rato de programa. Obviamente nos esperan en este buen rato de programa. En esto que se llama No lo soñé.
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3: 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En Córdoba, la inflación se aceleró el 2,1% durante septiembre. Según el Centro de Almaceneros, los precios subieron 2,1% el mes pasado, frente al 1,8% de agosto. Con este dato, la inflación acumulada en Córdoba llegó al 24% en lo que va del año y al 32,8% interanual. En el país, las acciones argentinas que cotizan en Wall Street suben tras las elecciones de Brasil. Los papeles de empresas argentinas registran fuertes avances este lunes en una jornada marcada por el resultado electoral brasileño y el nuevo respaldo financiero de Estados Unidos al gobierno de Javier Milei. La reacción positiva también alcanza a otros activos de la región. El pronóstico para el día de hoy, cielo mayormente nublado por la tarde. Vientos del sector noreste, máxima 24 grados.
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Son las 10:36 de esta mañana de día lunes, arrancando una nueva semana. Hoy me pasó algo imperdonable, porque en el pase, quiero decirles una cosa, nosotros se lo hemos comentado, ¿no? Fuimos a hacer la cobertura de la Oktoberfest en Villa General Belgrano, y todo el fin de semana con Pato Rabat estuvimos hablando de su cumpleaños, que era hoy. Todo el fin de semana. Él en algún momento deslizó, comentó que era su cumpleaños, y yo le decía, che, ¿qué vas a hacer? ¿Vas a festejar? Porque encima es lunes, que no sé qué. No, el lunes no, pero tal día sí. Literalmente hasta ayer a la tarde estuvimos hablando de esto. Y claro, hoy yo entré a la radio, como si nada, y bueno, el tipo la sobrellevaba, y de golpe dice, che, se dieron cuenta ustedes, ¿no? En el pase, la deslizó, que era su cumpleaños. Yo quedé totalmente en ridículo. Me levanté y lo saludé. Acá en vivo fue. Todo en vivo, ¿no? Pero bueno, obviamente yo me olvidé de su cumpleaños. Para algunas personas es una cosa casi imperdonable, ¿no? Para algunas personas casi imperdonable. Para otras lo dijeron mucho más fácil y lo tienen como mucho más suelto al tema. Pero bueno, hablando de esto, quería hacer una apertura de una categoría maravillosa de problemas humanos. Olvidarte del cumpleaños de alguien que tiene distintos niveles, ¿no? Porque hay distintos niveles en esto, hay distintas categorías, por así decirlo. No es lo mismo olvidarte, por decirte, del cumpleaños de un ex compañero del secundario, que olvidarte del de alguien que ves todos los días, como Pato Rabat, por ejemplo, ¿no? Hay un momento que es todavía peor, ¿no? Que es cuando te enterás porque ves que todos los demás lo están saludando. Y vos estás ahí, ¿viste? Como empieza la actuación. ¡Feliz cumple! ¿Viste? Como si vos también hubieras estado esperando ese momento desde, qué sé yo, las 0 horas. O peor, Facebook te avisa a las 6 de la tarde y mandás ese mensaje desesperado. ¡Feliz cumple! Perdón la hora, estuve a 1000. ¿Viste? Mentira, no estuviste a 1000. Te olvidaste. Entonces, la pregunta sería, ¿cuál fue el cumpleaños que te olvidaste? Y no te lo perdonaron nunca. No es para ponerle un tono dramático, pero viste que hay gente que le molesta, hay gente que se enoja por esto, que dice, che, todo bien, no me saludaste, y yo ya venía advirtiendo, y para mí es muy importante este día, y evidentemente a vos no te importa, viste, y ya empieza todo una cuestión de drama. O alguna otra fecha importante que te olvidaste, ¿no? Un aniversario, un turno, un acto del cole de alguno de tus chicos. Ir a buscar a alguien, esa es tremenda. Ir a buscar a alguien es brava posta. ¿Alguna vez inventaste una excusa espectacular para disimular que te habías olvidado? ¿O en ese caso te plantás y decís, che, mirá, la verdad, tengo que ser sincero, me olvidé, pero acá estoy para enmendar esa falla, ese error, ¿eh? O contanos básicamente si se olvidaron de tu cumpleaños, si vos fuiste la víctima de la situación, ¿eh? No el victimario, si vos fuiste la víctima, si te pasó a vos específicamente que era tu cumpleaños y como que todo el mundo estaba muy en una y no llegaban mensajes. Porque después hay una estrategia también, esto lo he visto, como para cerrar, que hay gente que lo hace adrede, que por ejemplo en un lugar de laburo se ponen todos de acuerdo para hacerse los que se olvidaron. Esperar algún tipo de reacción del cumpleañero y de golpe sí, bueno, sí, feliz cumpleaños, era una joda, qué sé yo. 5690-166, me olvidé de tu cumpleaños. Te pido 1000 disculpas, te pasó, te lo hicieron, te sucedió, metes excusas, te sincerás, abrís el corazón y decís, te voy a ser sincero, me colgué. La verdad que me colgué, pero acá estoy, te estoy saludando. No importa el horario del día, te estoy saludando. Feliz cumpleaños, loco. 5690-166, por esa vía nos ponemos en contacto. Charlamos el lunes. Arranca la semana y arranca el rock and roll de la mano de los Gardelitos. El sueño de los locos.

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Quieto disparo, Miguel García, 10:56 minutos. En este lunes 5 de octubre, estamos en vivo 88.9, www.pobrejohnny.com.ar. Recién Hilda Lizarazu con Amapola, alguna de las canciones que nos acompañan en este tramo de la jornada. Me olvidé de tu cumpleaños. 5690-166. Aquí escribe nuestro querido amigo que nos escucha desde Valencia, en este caso, Martín, y que nos comentaba que se olvida todos los cumpleaños. Dice, pero mis amigos ya se acostumbraron. Entonces ellos me avisan una semana antes que los salude. Claro, bien, bien, bien. Lo mío es más grave entonces, porque, claro, con Pato hasta ayer estuvimos hablando de que hoy era su cumpleaños, ¿no? Lo cual creo que incrementa, digamos, la falta, si se quiere, de uno. Está bueno lo de anotar, ¿no? Poner un recordatorio, una alarma. ¿Exagero si planteo de poner una alarma para que te avise el cumpleaños de alguien más? Bueno, acá nos escribe Ciano, que dice, Andy Palero, ¿cómo andás? Buena mañana, buen día. Yo una vez fui al cumpleaños de un amigo y en vez de decirle feliz cumpleaños a él, se lo dije a su novia. Imperdonable lo mío. Bueno, está bien, sí, está bien, está bien. Se habrá reído el loco, habrá dicho, bueno, la intención de saludar estuvo, la intención de saludar estuvo. Andy, aquí Rosa, ¿cómo estás? ¿Todo bien? Hay algo que apareció en mi vida desde hace unos años y que vino a salvarme en la materia de cumpleaños, que es el recordatorio del Facebook. De hecho, ya prácticamente no lo uso al Facebook, me mudé al universo del Instagram, pero sigo manteniendo activa mi cuenta de Facebook casi que prácticamente para los recordatorios de los cumpleaños. Bueno, está bien, está perfecto. Sí, yo medio que también lo uso para eso. Medio que lo uso para eso. Pero bueno, está bien, no pasa nada. No pasa nada con eso. Andy Valero, yo soy parte de ese universo. Yo saludo a mi tía siempre un mes clavado después. Ah, le erras al mes directamente. O sea, ponele, tu tía cumple, no sé, el 15 de abril y vos la saludás el 15 de mayo. Una cosa así. Bien, está bien. Es loco que, bueno, evidentemente ya entró el chip en tu cabeza de que es tal 15 o tal 16 o tal fecha de tal mes. Claro, literal, 19 de abril y yo la saludo el 19 de mayo, claro. Y ni siquiera el error, digamos, evidentemente hace que lo modifique. Evidentemente en la matriz de tu memoria quedó que es el 19 de mayo. Y listo. Y probablemente cuando se acerque la fecha del cumpleaños vos decís, ¿el 19 de mayo o el 19 de abril? Y decís, no, es el 19 de mayo. No, evidentemente seguís cerrándole, pero ya está, no pasa nada. Seguramente tu tía ya se caga de risa a esta altura, como diciendo, oh, qué colgada, ya está, no importa, la intención está. 11 en punto de la mañana, jornada de día lunes. Mucha música, muchas canciones, mucho programa para compartir con ustedes. Si quieren sugerir alguna canción, pueden hacerlo a través del 5690-166. Nos pueden comentar absolutamente lo que quieran. Aquí estaremos con muchas más canciones de las que hablan nuestro mismo idioma, como esta, con la que arrancamos la segunda mitad de este lunes. Ellos son los Guasones. 100 años en Pobre Johnny 88.9. Hablamos el mismo idioma.

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Y ayer, domingo 4 de octubre, se cumplieron 40 años, exactas 4 décadas del lanzamiento del segundo disco de estudio en la carrera de Patricio Rey y sus Redonditos de Ricota. Estamos hablando de Octubre, el álbum que le daría continuidad histórica a el debut de los Redondos, que se llamó Gulp. Un álbum de época y te diré, un álbum de todas las épocas al mismo tiempo, ¿no? Porque tiene mucho que ver con el momento en el que salió, por contexto y por simbolismos, pero al mismo tiempo es un disco que tiene muchas cuestiones atemporales, ¿no? Que son las que normalmente terminan de poner a una obra o a otra entre aquellas grandes, entre aquellas de cualquier época, y entre solamente un buen disco de algún momento determinado. El disco pudo haberse llamado Camarada. El indio llegó a diseñar una tapa alternativa que finalmente fue descartada. Rocambole contó que la idea final salió de una noche de Fernet y el indio veía banderas y multitudes. Hasta invirtieron una letra para darle ese aire soviético, ¿no? Que es el de la icónica tapa del álbum. Canción para naufragios, por ejemplo, es una historia que me parece buenísima esta. Cronometra el tiempo que tardaría un misil en viajar de Estados Unidos a Rusia o viceversa. Las letras del disco están atravesadas por la Guerra Fría, por Chernobyl y la Revolución Rusa del 17, ¿no? La misma que inspiró, entre otras, a las tapas, porque en algún momento recuerdo una entrevista a Sky que dice no es solamente un álbum inspirado en la Revolución Rusa, es un álbum inspirado en las revoluciones. Y él nombraba la Revolución Francesa y tantos otros hechos históricos de esas características. Octubre se presentó en vivo el 18 de octubre del 86 en Palladium, 1200 personas. Para crítica y fans, Octubre es tal vez el disco que los Redondos mejor se ven resumidos a través de los sonidos y de la obra. 40 años después, bueno, sigue sonando, como absolutamente desde el primer día. 9 canciones, todas se convirtieron en clásicos de los Redondos. El álbum abre justamente con estos Fuegos de Octubre que escuchábamos. Preso en mi ciudad es el track número 2. El 3 es Música para para pastillas, perdón. La 4 es Semen Up. La 5, Divina TV Führer. La 6, Motorcico. La 7, el super clásico Jijiji, la 8 es Canción para naufragios y el cierre justamente del álbum es con nada más y nada menos que Ya nadie va a escuchar tu remera. 40 años, 40 años de la salida de un disco, como les digo, de todas las épocas. Patricio Rey y sus Redonditos de Ricota con Octubre. No es hoy la fecha, fue ayer específicamente, 4 de octubre. Un álbum que nos encuentra, si se quiere, en esta celebración de 4 décadas, por primera vez en la historia, sin el indio con vida. Pero recordándolo, obviamente, con una frase que es recontratrillada, pero no por eso menos cierta, recordándolo, obviamente, a través de su obra. Y nos quedamos con la canción que cierra el álbum. Ya nadie va a escuchar tu remera. 11:17, estás en Pobre Johnny 88.

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1: 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En Córdoba, la inflación se aceleró el 2,1% durante septiembre. Según el Centro de Almaceneros, los precios subieron 2,1% el mes pasado, frente al 1,8% de agosto. Con este dato, la inflación acumulada en Córdoba llegó al 24% en lo que va del año y al 32,8% interanual. En el país, las acciones argentinas que cotizan en Wall Street suben tras las elecciones de Brasil. Los papeles de empresas argentinas registran fuertes avances este lunes en una jornada marcada por el resultado electoral brasileño y el nuevo respaldo financiero de Estados Unidos al gobierno de Javier Milei. La reacción positiva también alcanza a otros activos de la región. El pronóstico para el día de hoy es cielo mayormente nublado por la tarde. Vientos del sector

0: Noreste, máxima 24 grados.
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Los virus haciendo pecado para dos, exactamente las 11:36 de este lunes. Lunes 5 de octubre, estamos en vivo, 88.9, www.pobrejohnny.com.ar. Muchísimas gracias a todos los que se han ido comunicando ya con nosotros desde muy temprano, que nos dejan mensajes, que nos encuentran en las redes sociales, Facebook, Twitter, Instagram, TikTok, con mucha data adicional a la que obviamente le podamos estar brindando por aquí. Y obviamente también para que puedan disfrutar de este lindo programa que tenemos en esta jornada. El agradecimiento desde ya a todos los mensajitos. Charlando con este tópico del me olvidé de tu cumpleaños, ¿no? Que fue algo que nos pasó acá en vivo. Básicamente se los decía bien temprano, ¿no? Con Pato, con el que estuve hablando todo el fin de semana, con el que estuvimos hablando de su cumpleaños y que de golpe me olvidé. Llegué, me olvidé, la verdad estaba en cualquiera. Y el tipo al aire se despachó y dijo sí, porque además hoy es mi cumpleaños, no sé qué. Improvisamos el saludo, obviamente, acá en vivo y después hablábamos de eso, ¿no? De los olvidos, no solamente cumpleaños, sino hay otros, ¿no? Los de aniversarios, los de pasar a buscar a alguien. Bueno, hablábamos de muchas de esas cosas, de olvidos, de cuestiones que hay personas que se lo toman hasta con gracia, como diciendo, no pasa nada, no pasa nada, le puede pasar a cualquiera. Y otra gente que no, que lo toma con una sensibilidad muy particular y muy especial y que dice, che, te colgaste, vos sabés que este día es muy importante para mí, que no sé qué, que pa, pa, pa. Y hasta, bueno, puede derivar en alguna discusión y demás. De eso estamos hablando en el transcurso de la mañana. Y si obviamente querés contar tu historia, comentarnos tu historia, puedes compartirla, como te digo, recién a través del WhatsApp o directamente en las redes sociales, donde estamos en este día y en cada día. 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Seguimos en la mañana de 88.9 y nos vamos a quedar con un nuevo sonido, una nueva canción. Esto es Pérez García. Digan whisky. 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

La 25 Junior Lescano y su banda haciendo esto que es Olfato de Ratón. 11:52 minutos en este momento en la República Argentina. Pobre Johnny 88.9, el lugar en el mundo del rock en castellano. En un ratito, la última hora, la última hora del programa, con muchas canciones, seguramente algunas de las que ustedes nos han ido sugiriendo, con mucho amor y con mucho cariño, van a ser parte de la lista de sonido, que llegue a sus casas. En la web, en el 88.9, a través de alguna aplicación de esas de radio que hay por ahí. Bueno, muchas formas, muchas formas, por supuesto, de encontrarnos. ¿Cómo está el tiempo, en la ciudad de Córdoba en este momento? Bueno, el día está espléndido, está un poquito nublado por momentos, pero está más que lindo. 21 grados la actual, 46% la humedad, 23 grados la máxima para el día de hoy, en la capital de Córdoba. Así que, bueno, muchas posibilidades y muchas formas, de poder encontrarnos en esta jornada. El beso, el abrazo a todos los que se comunican con nosotros, como por ejemplo nuestra querida Ana Lucía. Ana Lucía, que nos escribió a través del WhatsApp, feliz cumple al patito. Yo también estoy cumpliendo años. Bueno, grande Ana Lucía, querida, te mando un beso, un abrazo y feliz cumple, ya no vamos a quedar más mal con gente que se nos cruce y que cumple años el día de hoy. Andy, querido, un beso y un abrazo. Nos dice Juaco también, que nos escribía por acá. Nuestra querida Juliana Mercandino, nuestra bebé Reno, Juliana Mercandino es nuestra bebé Reno, cariñosamente, obviamente se lo decimos, y la queremos mucho y siempre nos escucha, y está muy atenta a todo lo que pasa a través del 88.9. Así que le damos un beso y un abrazo grande, obviamente. Jornada futbolera la de este fin de semana, con muchos partidos que sucedieron aquí en la República Argentina, y ayer con el clásico, el clásico de Córdoba, que quedó en manos de Belgrano en el final del partido, en una contra letal, después de un partido en el que más chances había tenido Talleres, que había tomado la iniciativa, la localía obviamente lo empujaba a hacerlo, y se lo terminó quedando Belgrano al partido, como te digo, cerca del final del encuentro, a los 40 del segundo, en este caso, con gol de Hernández para el 1-0, para el 1-0 del conjunto de Alberdi, que en este caso se queda con el triunfo sobre el final, se reposiciona en la tabla anual, se reposiciona en la zona B de clausura 2026, y que lo agarra Talleres en un momento de fragilidad, en un momento delicado, en una apuesta que había hecho de ponerlo a Jorge Sampaoli al inicio del torneo, que no funcionó, y que actualmente lo tiene y lo encuentra en una situación en la que no se le están dando los resultados. De cualquier modo, una cantidad increíble de hinchas de Talleres que fueron ayer al Kempes, que lo coparon, que lo llenaron, que alentaron a su equipo. Y que esperarán levantar cabeza seguramente después de esta derrota, para poder volver a sumar puntos, y para tener la posibilidad de, por qué no, meterse entre los ocho primeros, que le permitan llegar a la segunda ronda de este torneo. Está complicado porque está con 8, porque está en el fondo de la tabla de la zona A Talleres en este momento, y el último que se estaría clasificando hoy en día es Independiente, ¿no? Talleres tiene 8, Independiente tiene 17, no quedan tantos partidos, pero es fútbol, amigos, en una de esas Ilván una buena racha de triunfos, ¿por qué no? Y puede meterse en esa instancia. Y por el otro lado, Belgrano, que es todo al revés, ¿no? Que viene de ser campeón, que tiene 19 puntos, que está segundo en el grupo B de lo que tiene que ver con la con este clausura 2026, como te decía, que está bien posicionado en la anual, que va a jugar la Copa Libertadores el mes que viene. Bueno, eso es un poco del panorama, si se quiere, de los dos clubes más convocantes del fútbol cordobés. Y por otro lado, tenés otros dos equipos que también se contrastan. Instituto,
que ganó 4-1 Independiente el viernes, que es puntero absoluto de la zona A con 25 puntos, está 4 puntos arriba de Defensa, que es el inmediato equipo que lo persigue, y que va a jugar contra Boca la semana que viene, un partido extraordinario, un partido extraordinario en el Kempes, Instituto y Boca. Y por otro lado, te decía, el contraste del otro grupo es el de Estudiantes de Río Cuarto, que volvió a perder de local con Racing, que está en lo profundo de la tabla de posiciones en la zona B, que está último en la anual, que está último en la zona de promedios, y que bueno, le prende velas a vaya a saber a cuántos santos para que ocurra un milagro y para que en estos pocos partidos que quedan, ¿quién te dice? Encuentre una luz al final del túnel y pueda quedarse en la máxima categoría. Bastante complejo, pero bueno, es más o menos lo que ha pasado en el transcurso del finde. Jugó la selección argentina también contra la sub-23 de Burkina Faso. Fue un 7-0 avasallante. No vamos a hablar, obviamente, mucho de ese partido, pero sí, obviamente, estaremos atentos a lo que pase mañana, cuando se dé la despedida oficial. Oficial la despedida, no el partido, que es un amistoso, de Lionel Andrés Messi Cucitini de la Selección Nacional Argentina. Pero va a haber tiempo para hablar de eso, obviamente. Y ahora sí, después de la página del deporte, en la mañana de 88.9, nos quedamos con Villanos. Chau, corazón.

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12:24 minutos en Argentina. Festejar Pérez García junto a Piti, Cristian Piti Álvarez, algunas de las canciones que nos acompañan en este tramo de la jornada. 88.9 www.pobrejohnny.com.ar. Mucho programa por delante todavía, muchas lindas canciones en un día que está espléndido en esta parte de la Argentina. 22 grados la actual, 44% la humedad, 23 la máxima según las previsiones. Estamos hablando de lo que informa el Servicio Meteorológico Nacional con respecto a el tiempo para el día de hoy. 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
1: Un minuto de noticias en Grupo Shopping. En el país, el Ministerio de Salud convocó a la Iglesia Católica. El Gobierno Nacional reunió a los representantes del Episcopado. El encuentro buscó coordinar la asistencia a personas con discapacidad ante la próxima visita del Papa. El diálogo surgió tras las demandas de las instituciones del sector. Internacional. Los mercados de Brasil registraron alzas históricas. Las acciones brasileras subieron un 15% en Wall Street. Este repunte financiero ocurrió luego del triunfo electoral de Flávio Bolsonaro sobre Lula da Silva. El resultado impulsó el optimismo de los inversores de cara a la segunda vuelta. 22 grados, la temperatura en Córdoba, humedad 41%, viento del sector noreste a 15 kilómetros por hora, cielo ligeramente nublado.
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Los Estelares y un clásico que es el corazón sobre todo, 88.9, el lugar en el mundo del rock en castellano. Gracias a todos los que desde muy temprano se han puesto en contacto con nosotros, que nos han escrito, que han hablado de absolutamente lo que sea, como Marito Arrascaeta, que anda por acá, como Flor, como Gonza, como Gonzi, como Maru, que también se ponía en contacto y que nos dejaba un saludo. Bueno, muchísimas gracias a todos ellos que, bueno, como les digo, en el 5690-166 nos dejaron alguna suerte de mensaje, compartiendo bueno, algún que otro, alguna que otra salutación, alguna solicitud de escuchar alguna canción, ¿sí? O simplemente comentando un poquito de lo que estuvieron haciendo en el transcurso del fin de semana. 22 grados la temperatura actual en Córdoba, 43% la humedad, 23 la máxima según las previsiones. Eso es data del Servicio Meteorológico Nacional, ¿eh? Así que bueno, info para que obviamente la puedan tener con ustedes, fundamentalmente si no salieron de su casa o si están en el laburo, y en un rato, bueno, quedan liberados como para volver en este caso a sus hogares y tener una idea de cómo está el estado del tiempo, en este caso. Che, una data de servicio, en esta jornada de lunes, el transporte interurbano está resentido por asambleas. No circulan y no circularon colectivos ya las primeras horas del día. Esto tiene que ver con el fracaso en la negociación paritaria, que lleva a los choferes a reclamar falta de propuestas y solicitar la intervención del gobierno provincial. Así que bueno, bastante complicado, por lo menos en las primeras horas de la jornada, el funcionamiento del transporte interurbano de pasajeros, en este caso en la provincia de Córdoba. Nos quedamos con Héroes del Silencio. Esto es Malas Intenciones.

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Man Ray haciendo Extraño Ser, la voz de Hilda Lizarazu en el tramo final de este No lo soñé, 3 en punto. Recién había sonado Gustavo Cordera, que el pasado fin de semana estuvo presentándose aquí en Club Paraguay, entre uno de los tantos artistas que estuvieron realizando alguna suerte de show este fin de semana. Estuvo Barco, una muy buena banda, bien popera, que se estuvo presentando también el sábado en Pétalos de Sol. Bueno, alguno de los eventos que atravesaron la ciudad artísticamente en este fin de semana y que muchos de ustedes seguramente pudieron disfrutarlo. José Peraz y Pato Rabat, Valentín Molina, Camila Macari, todo el equipo de la radio. Mi nombre es Andy Palero. El próximo fin de semana estará presente Airbag aquí en la ciudad de Córdoba y habrán algunos otros shows. Y trataremos obviamente de invitarlos a todos ustedes a poder estar allí, pero también estaremos haciendo un nuevo super fin de semana con una gran cobertura de lo que tiene que ver con Oktoberfest edición número 63 en vivo desde Villa General Belgrano. Ahí estará todo el equipo de la radio también transmitiendo desde las 17 horas, tanto del viernes, del sábado y del domingo, hasta que cierre el evento. 13 y un minuto, se viene un vivo bárbaro. Gracias por acompañarnos de nuevo. Quédense escuchando Pobre Johnny, que está buenísimo. Nos vamos con Divididos. Caballos de la Noche. La Foca.

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1: ¿Por qué algunos vuelos parecen eternos aunque duren lo mismo? ¿Nunca te pasó que un vuelo de 8 horas se te hizo eterno y otro que tenía la misma duración pasó muchísimo más rápido? No es solamente una sensación. Ahí influyen muchas cosas. El horario en que viajas, si saliste cansado, si dormiste bien la noche anterior, las escalas, incluso la dirección del vuelo. Por ejemplo, muchos vuelos entre América y Europa son más rápidos hacia el este gracias a las corrientes de aire en altura, mientras que el regreso suele demorar más. Un consejo simple: elegí vuelos que respeten lo más posible tu horario habitual de sueño y levántate cada 2 horas para caminar un poco. Vas a llegar mucho mejor y te va a parecer más corto. Porque no siempre el vuelo más largo es el más pesado. Muchas veces el cansancio empieza antes de despegar y eso lo hace diferente.
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0: Buenas noches. Muchas gracias.
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1: Un minuto de noticias en Grupo Shopping. En el país, el Ministerio de Salud convocó a la Iglesia Católica. El Gobierno Nacional reunió a los representantes del Episcopado. El encuentro buscó coordinar la asistencia a personas con discapacidad ante la próxima visita del Papa. El diálogo surgió tras las demandas de las instituciones del sector. Internacional. Los mercados de Brasil registraron alzas históricas. Las acciones brasileras subieron un 15% en Wall Street. Este repunte financiero ocurrió luego del triunfo electoral de Flávio Bolsonaro sobre Lula da Silva. El resultado impulsó el optimismo de los inversores de cara a la segunda vuelta. 22 grados, la temperatura en Córdoba, humedad 41%, viento del sector noreste a 15 kilómetros por hora, cielo ligeramente nublado.
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0: Gracias a todos, muchas gracias. Gracias, gracias. Buenísimo, muchas gracias.
1: Muchas gracias a la 25 y a ustedes por darme este momento. Espero satisfacer lo que oigan y lo que sientan. Muchas gracias.

0: toca la sal cuando pedo. Muchas gracias.
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1: Un minuto de noticias en Grupo Shopping. Internacional. Pedro Sánchez adelantó las elecciones generales en España. El presidente del gobierno español anunció la disolución de las Cortes y la convocatoria de elecciones anticipadas para el 29 de noviembre. La decisión la tomó después de que su coalición sufriera una derrota parlamentaria por dos decretos vinculados a la crisis de vivienda. En el país, Milei reunió nuevamente su gabinete. El presidente encabezó este lunes una reunión en Casa Rosada tras su regreso de Francia. El resultado de las elecciones brasileñas y la situación económica argentina fueron los principales temas de la reunión, que también marcó el reencuentro con Patricia Bullrich después de varias semanas de diferencias. 22 grados, la temperatura en Córdoba, humedad 41%, viento del sector noreste a 15 kilómetros por hora, cielo ligeramente nublado.
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2: Serú Girán, por Lebón y Aznar vuelven a Córdoba. La banda vuelve a la ciudad tras hacer su segundo sold out en el Quality Arena. El show será el 3 de abril del 2027 y las entradas ya están disponibles en qualitycenter.com. Cruzando el Charco lanzó su disco. La banda de La Plata presentó Desactivar el Drama. El álbum está integrado por 13 canciones y tiene la participación de Los Caligaris, Los Pérez García, entre otros artistas. Non Palidece sale de gira con Paralamas. La banda exponente del reggae nacional saldrá de gira con Os Paralamas en 2027. Las primeras fechas ya confirmadas son para marzo en Buenos Aires y Rosario.
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1: Un minuto de noticias en Grupo Shopping. Internacional. Pedro Sánchez adelantó las elecciones generales en España. El presidente del gobierno español anunció la disolución de las Cortes y la convocatoria de elecciones anticipadas para el 29 de noviembre. La decisión la tomó después de que su coalición sufriera una derrota parlamentaria por dos decretos vinculados a la crisis de vivienda. En el país, Milei reunió nuevamente su gabinete. El presidente encabezó este lunes una reunión en Casa Rosada tras su regreso de Francia. El resultado de las elecciones brasileñas y la situación económica argentina fueron los principales temas de la reunión, que también marcó el reencuentro con Patricia Bullrich después de varias semanas de diferencias. 22 grados, la temperatura en Córdoba, humedad 41%, viento del sector noreste a 15 kilómetros por hora, cielo ligeramente nublado.
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1: Esta semana en los cines se destaca Digger, la nueva película de Tom Cruise. El actor interpreta al hombre más poderoso del mundo, que se lanza una misión frenética para demostrar que es salvador de la humanidad antes de que el desastre que él mismo provocó termine con todo. También se estrena Escondida en mi cabeza, una comedia argentina con Nicolás Furtado. Un joven invierte toda su indemnización en bitcoins, queda en coma 14 años y cuando despierta, la inversión vale millones, pero no recuerda la contraseña. En el elenco aparecen Louta y Joaquín Levington. Para finalizar, para los que buscan adrenalina está Vértigo 2, donde un grupo de jóvenes queda atrapado a cientos de metros de altura en una zona montañosa de Tailandia sin una salida a la vista. En Netflix se destaca Al Este del Edén, una miniserie de 7 episodios que cuenta cómo la llegada de una mujer fría y calculadora abre una grieta entre dos hermanos y desata una saga familiar atravesada por la ambición y la manipulación. Por otro lado, en HBO Max está disponible Guerra. Dos de los estudios de abogados más poderosos de Londres se enfrentan por el divorcio del siglo entre un magnate tecnológico y una estrella de cine.
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1: 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En Córdoba, el transporte interurbano normalizó su servicio tras las asambleas. Los colectivos provinciales volvieron a circular con regularidad este lunes. Sin embargo, el conflicto salarial continúa activo. Por este motivo, el gremio evaluará un paro ante la falta de propuestas. En deportes, Lionel Messi disputará su último partido con la selección argentina. El capitán albiceleste completó su última práctica en Ezeiza. El delantero enfrentará este martes a Benín en el Estadio Monumental. La presentación marcará su retiro definitivo tras 2 décadas de trayectoria. Temperatura actual en la ciudad de Córdoba, 24 grados 8 décimas, cielo parcialmente nublado. Humedad del 35% y viento del sector noreste a 10 kilómetros por hora.
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8: ¡Wow! ¡De árbol!
9: Tiene 12 canciones, entre ellas una versión coral de Jijiji de Los Redondos.
10: ¡No, no!
11: ¡No lo soñé!
10: Yeah.
11: No.
10: ¡Ibas corriendo a la deriva!
9: Temas como Pequeños Sueños, El Fantasma y Trenes, Camiones y Tractores se destacaron en las radios y quedaron como himnos del grupo.

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0: Beto Pérez García, presente de la familia de Bersuit.
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0: séptimo partido con la selección argentina. El capitán albiceleste completó su última práctica en Ezeiza. El delantero enfrentará este martes a Benín en el Estadio Monumental. La presentación marcará su retiro definitivo tras dos décadas de trayectoria. Temperatura actual en la ciudad de Córdoba, 24 grados 8 décimas, cielo parcialmente nublado. Humedad del 35% y viento del sector noreste a 10 kilómetros por hora.
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3: Wow, de Árbol.
4: Es el cuarto álbum de estudio, editado en 2004, después de Jardín Frenético, Árbol y Chapuzón.

0: mañana. Lo produjeron Gustavo Santolalla junto a la banda en los estudios del Cielito.
1: 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Puedo acostarme y probar después.
0: En ese momento Árbol era quinteto con Pablo Romero, Eduardo Schmidt, Sebastián Bianchini, Hernán Brugner y Martín Millán.
2: Canciones que matan, canciones que se cantan solas y no te dejan dormir.
0: Ganó disco de platino y fue elegido entre los mejores discos del año por Rolling Stones y el suplemento Sí de Clarín.
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1: Actualizamos el tránsito en esta tarde de sol. Para el comienzo de la semana hay reducción de calzada por obras de mantenimiento en lo que es la autopista Córdoba a Carlos Paz, del kilómetro 5 al 6 en sentido Córdoba a la salida de Carlos Paz. También recordemos que desde hace ya algunos meses continúa el corte de la avenida Boderó en dirección a Villa Allende. Les recomendamos optar por vías alternativas y se detectan demoras en la ciudad de Córdoba, sobre todo en la zona céntrica, en lo que es la Plaza España y también en rojo, el Boulevard San Juan a la altura de La Cañada.
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1: Un minuto de noticias en Grupo Shopping, en el país. Javier Milei confirmó su próximo viaje oficial. El mandatario nacional encabezó una nueva reunión de gabinete este lunes. Durante el encuentro anunció su traslado a Madrid para el 19 de octubre. La visita política obedeció al adelantamiento electoral en el territorio español. El dólar oficial mantuvo su precio de venta. La divisa estadounidense cotizó a 1.540 pesos en las pantallas del Banco Nación. Por su parte, la cotización paralela cayó hasta los 1.545 pesos. El mercado financiero registró este comportamiento durante la jornada del día lunes. Temperatura actual en la ciudad de Córdoba, 25 grados, cielo parcialmente nublado. Humedad del 35% y viento del sector noreste a 13 kilómetros por hora. Temperatura para mañana, martes, la mínima será de 13, mientras que la máxima será de 23 grados.
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1: Un minuto de noticias en Grupo Shopping, en el país. Javier Milei confirmó su próximo viaje oficial. El mandatario nacional encabezó una nueva reunión de gabinete este lunes. Durante el encuentro anunció su traslado a Madrid para el 19 de octubre. La visita política obedeció al adelantamiento electoral en el territorio español. El dólar oficial mantuvo su precio de venta. La divisa estadounidense cotizó a 1.540 pesos en las pantallas del Banco Nación. Por su parte, la cotización paralela cayó hasta los 1.545 pesos. El mercado financiero registró este comportamiento durante la jornada del día lunes. Temperatura actual en la ciudad de Córdoba, 25 grados, cielo parcialmente nublado. Humedad del 35% y viento del sector noreste a 13 kilómetros por hora. Temperatura para mañana, martes, la mínima será de 13, mientras que la máxima será de 23 grados.
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